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llegamos a la parte final de este bonito super especial con Quima Palma, Auténtico Decadente, Raúl Romero. Los invitados a participar en este gran concierto. Sábado 27, agéndalo bien. Esto será en las inmediaciones del Estadio Mansiche de Trujillo. El cuarto festival Rock Pilsen Music Internacional. Volvemos ya con nuestra última, cuarta y última hora del programa aquí en la radio.

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0: la cuarta y última hora.
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0: Acompañándote con lo mejor de nuestra música.
1: ¡Sí!
0: Y viendo también a todos los papitos. 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
1: ¡Sí!

Faro, que el porvenir, saludos. Para Beto Loyola. 8:02. Hasta las 9. 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

0: 8 de la noche con 17 minutos. 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
0: Fin de semana. 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Hasta las 9. Saludos para todos los amigos del volante, ¿ah? ¿Eh?

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noche, Mix. Sí. 8 con 46 minutos y estamos en la parte final. 9 puntos de la noche. Peter Rosas.

estamos de vuelta, 6 en punto de la mañana. Con lo mejor de boleros y algo más. Cuídense mucho. Quédate con frecuencia porque viene más descripciones. El primer sorteo es este sábado 13. El primer televisor 4K. Salida mañana. Bye bye.

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0: Hola, sal de mi vida. 9 de la noche con un minuto. Eres mi amor querido. Oye, qué tan rápido que ya es viernes. Dios mío. Pero estamos listos para continuar con la buena música. Cuando tú te apoderas de esta hora, de la mejor programación. Tú tienes tu música favorita. WhatsApp pedidos en frecuencia.
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0: En cabina, Peter Ross.

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0: Saludos para Eduardo, Iván, Carlos. Son docentes. Ah, para Eduardo, para Iván, para Carlos, saluditos. Cuenta que están full sintonía con frecuencia 100. Escuchando ya en la parte final la secuencia de WhatsApp pedido para el comando Alberto Infantes. Para su esposa Marixa García. Para toda la familia.
1: Cerveza.
0: Buena Christopher.
1: Cerveza. Trate de olvidar, pero inútil fue a esa mujer.
0: Salud, comando.

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0: soy puro corazón. Lo sabes, tú lo sabes. Listos para dar inicio ya a la frecuencia La Hora del Amor. Para hoy viernes, fin de semana, en frecuencia 100. Mi Radio Mix para toda la vida. Bienvenidos. Y buenas noches. Para esos corazones románticos. Venimos en un instante con bloquecito de saludos.
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0: Hoy regalo el pollo a la brasa.

Un saludo muy especial de onomástico para Marixa García. Ella es docente, muchos años, pues, con esa gran labor a esta hora de la noche junto a sus colegas celebrando su onomástico y también junto a su esposo, el comando Alberto Infantes. Muchas felicidades, Marixa.

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Seguimos con la mejor programación romántica para hoy viernes en Frecuencia 100.

Ahora tengo una... disfruta. 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Cuida tu hígado. Finalizamos la hora del amor en Frecuencia 100. Ya viene el nombre del ganador o ganadora del pollo a la brasa. Gracias, Pollería

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acompaña la última hora de programación para hoy viernes, fin de semana. Hoy recuerda, mañana hay ranking. Y aún no lo hacemos. Las candidatas. En un instante, Wilson Príncipe. Un instante, por favor. Kaira, hoy no duermes. 11 de la noche en punto. Este domingo toca sufragar la segunda vuelta. Dios mío, los comicios electorales. ¿Cómo extraño el combinado de la tía Veneno afuera del colegio donde voy a ir a sufragar? ¿Quieres estar otra vez? Porque lo hizo rico su combinado, ¿ah? ¿Eh?

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0: ¿Qué es lo que pasa, Brunella? Dime.

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minutos a la hora, 4 de la mañana, 3 minutos, 4 y 3. Un fin de semana, acompañándote con la mejor música, seleccionando éxitos hasta las 6 de la mañana.

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0: chela, chía, chela, chía. Son los alegres de Bamamarca en el fin de semana. ¿Cómo lo querías tú? ¿Cómo lo querías tú,
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Háchela, chica bonita, estamos disfrutando el programa. Nos vamos a una al toque secuencia de los saluditos de cumpleaños. El día de hoy está celebrando su onomástico la señora Sara, Maza Carrasco, allá en Olmos. Estamos deseándole muchas felicidades a la señora Sara Maza Carrasco, que hoy está botando la casa por la ventana, nada menos que allá en Olmos, a nombre de su gran amiga, la señora Anita Corbera, quien está deseándole muchas felicidades en esta fecha de su natalicio a la señora Sara Maza de Carrasco, de parte de su amiga Anita Corbera. Muchas felicidades y que el Divino Todopoderoso le colme de muchas bendiciones y muchos años más de vida. Muchas felicidades. Felicidades, señora Sara Maza.

0: 11:56.
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58. Me estaban reclamando esa canción, ¿ah? Mi grandes amigos ambulantes allá en el mercado de la Hermelinda, mercado del Progreso, la gente del mercado de los Portales, el mercado mayorista de las papas allá en el barrio Chicago. Oh no, Richard Remigio, ¿ah? El Osito Yogi allá en la Esperanza, parte alta. Tranquilo. Saludos para Jorge Montalbán y Edwin Zabaleta. La empresa Noise. William

aquellas canciones que marcaron historia en la cumbia peruana, disfrutando a esa hora de la mañana. Por favor, dime salud, William Castillo, ahí en Barcelona, España. Por favor, ¿ah? ¿Eh?

Salud, salud. Salud para mis amigos los carneros. Están disfrutando del programa también mis amigos los carneros, por favor, por favor, ¿eh? Están mis amigos los carneros. Por acá tengo saludito para toda la gente allá en Barcelona, España. Muy bien, ¿ah? ¿Eh? Tranquilo, chaval, tranquilo. Jorge Montalbán, Edwin Zabaleta y para William Casillo, la gente de la empresa Noise. Ajá, la empresa Noise, que brinda los servicios de instalaciones eléctricas, reparaciones, todo lo que es servicios generales, ¿ah? ¿Eh? Mi gran amigo William Castillo, allá en Barcelona, España. Edwin Zabaleta, Jorge Montalbán, ese trío, junto a William Castillo, ¿qué estarán haciendo estos chicos, ah? ¿Eh? La hora en el Perú, 5 y 18 de la mañana. ¿Qué tal fin de semana? Hasta las 6, inconfundiblemente. Lucho Campos en Frecuencia

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allá en San Luis de Sabinillas, Málaga, España. De parte de su amorcito Micha, que regrese pronto, lo extraña, dice. ¿Qué has hecho, Diego Paredes, el popular peluche? Allá en San Luis de Sabinillas, Málaga, España.

Ce la ce? Roberto Chávez. Ajá, Roberto Chávez, mi gran amigo Robertito Chávez. El solterito más codiciado.

antología de la cumbia. Javier Rodríguez, la gente de la esperanza. Muchas gracias por la sintonía. La gente de la esperanza, Javier Rodríguez. Jorge Azabache. La gente de Cevichería Marisquería, el pueblo.

Achela Chino, vamos. Nos vamos. Colbert Lavado Ríos. Allá en Barcelona, España también. Todos los días, sintonía total, ¿ah? ¿Eh?

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Empezamos a las 6 de la mañana con 9 minutos, 6:09. Un enorme de poder reencontrarnos como cada sábado. A partir de estas horas de la mañana, desde muy temprano. Acostumbrados a acompañarte hasta las 10 en punto. Hoy estamos 6 de junio. Bienvenidos. 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

0: y 15 minutos.
1: ¡Arriba, arriba, arriba todo el mundo! 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

es importante. 6 de la mañana con 16 minutos. 6 con 16. Saludos para la gente que está chambeando desde muy temprano en el mercado. Mercados grandes de Trujillo, mercado mayorista, mercado La Hermelinda. La sección verduras, ¿no? Verduras, verduras. Siempre con frecuencia desde muy temprano.

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7: 6 y 23.

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1: 6:27.

0: 6 de la mañana con 30 minutos, 6 con 30. Al que madruga, no le ayuda. Vamos a escribirnos a todos los papitos, porque el próximo sábado sale el primer sorteo, sale el primer televisor. 27-7771 94-80-005-93. Números activos, nombres, apellidos, distrito, número de celular y tu respuesta, la única.
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0: 91.
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provincia recordando sus canciones, sus éxitos. Los Cuervos. Está movido, Trujillo, está movido. El movimiento electoral. Mañana acudir a las urnas. A cumplir con esta segunda vuelta.

0: los algarrobos. Solamente 15 minutos y estamos en las 7 de la mañana. Un provecho con ese rico desayuno. Gente que está a esa hora desayunando, de muy tempranito. Su rico caldo de gallina, su caldo de cabeza. Ay, ay, ay. Por favor, para el Cyborg.
1: Este es un tétrico pintando.
0: Izquierdista me salió, Cyborg.

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Y ahora llega a Frecuencia 100 una linda balada en la voz de Alex Minanti. Esto se llama Tu Indiferencia. Otro éxito que suena en Frecuencia 100. 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

0: me la bajaré. 7:04, bienvenidos ya a nuestra segunda hora de programa. Un gusto enorme poder acompañarte con toda la buena programación de Frecuencia 100. La número uno en sintonía total. Estamos contigo hasta las 10 en punto de la mañana, como cada sábado. Bienvenidos, ¿ah?
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2: 7 y 5.

qué bonito, ¿ah? 7:14, 7:14 acompañándote con la buena vibra, claro, con toda la diversión total aquí en Frecuencia, porque estamos hasta las 10 en punto contigo. 7:14. Ah.

0: 7 y 15 minutos.
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0: 20 y 19.
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yoga. El maestro de maestros, segundo Rosero en el programa. 7:30, 7:30. ¿Cómo están otros cumpleañeros el día de hoy? 6 de junio. Gente que está disfrutando del programa a esta hora ahí en casita.

nuestro número de WhatsApp. O también te puedes contactar conmigo al 27771. Mi línea fija 9480-005-93. Es el número de WhatsApp que ya está activo. Ahí está el automático preguntándote tus datos. Ahí están los datos para que te puedas registrar. Nombres, apellido, distrito. La radio que escucha próximo sábado es el primer sorteo. Será para Vanesita. Ahí está Vanesita. Escuchando la radio y muy temprano. Saludos para el jefe Naranja, los trabajadores rumbo al milagro. Buena Naranjita. 7:31.

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Gente Bordados Computarizados, Silvana. Portando los colores del Perú. 7:40. Mientras tanto, escucha.

0: Carlitos Díaz, que está full chamba. ¿Qué más está por aquí? A ver, Joanita Marquina, ahí en Chichichi, lelele. Miran a todos sus papitos.
1: Es
0: claro. ¿Qué más está por aquí? A ver, solo para Jacinto también, me dice Minto, que estoy escuchando la radio.

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0: Volvemos. No te cambies, no te muevas. Volvemos con la tercera hora del programa.

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0: supuesto, vibrando con toda esta buena música. Termina la canción a tremendo exitazo, inolvidable.
1: ¡Sí!
0: El agua más rica del Perú, hermano. ¿Sueño? Claro. Una de las canciones reclamadas, ¿ah? Esto es y será historia y amor. Bienvenido, bienvenida. 8 de la mañana con 3 minutos. Un gusto enorme poder estar con ustedes un día más, acompañándote con lo mejor de nuestra música, con lo mejor de nuestras canciones del ayer,

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10: 8 y 22.
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0: 8 de la mañana con 29, 8:29. Claro, hermano, por favor. Esta frecuencia 100 siempre presente contigo. En todo momento, en todo lugar.
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0: Hoy tenemos ranking mix de la semana. A partir de las 10:30. A partir de las 9:30 te presento candidatas. Atento, atenta. Para que puedas participar y ganar con frecuencia.

0: 8 de la mañana con 51, 8:51. Seguimos gozando de toda tu música aquí en Frecuencia. Tu Radio Mix. Para toda la vida, toda la vida. Vamos a ir al toque de la publi, tenemos publicidad. Y regresamos con más. Para bam bam. El huevo y la vecina. ¿Qué tal el sabadito? Contigo hasta las 10.
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Y ahora llega a Frecuencia 100 una linda balada en la voz de Alex Minanti. Esto se llama Tu Indiferencia. Otro éxito que suena en Frecuencia 100. 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

0: 9 en punto de la mañana. Estamos ingresando a nuestra cuarta y última hora, acompañándote con solo éxitos. Porque somos la radio que te engríe, la radio que te acompañe en la mañana, en la tarde, en la noche.
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Cantinera, Armonía 10. Se convierte como en la primera candidata una semana más. Solo depende de tu apoyo.

Gracias, Gloria Arévalo. Presentar el ranking más importante de la semana. Por supuesto, con muchos premios, con muchos regalos, con todas las inscripciones para papá. El próximo sábado sale el primer televisor, sí o sí. Solo para la familia Obeso Gutiérrez en Santa María. En la cuarta etapa, para Yulisa, Christopher, Chino Luis. Semana de rompe, me dice, esta semana de rompe. Angelito Arena, saludos. Mañana regreso. Alguna nueva emisión. 9:00 a.m. estamos contigo. Atentos. Sigue con la mejor.

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0: rato, por si acaso. Hace rato. ¿Cómo están, gente? Buenos días. Hoy estamos a una semana nada más de lo que será el gran sorteo del regalo de papá, donde nosotros pues te vamos a llevar toda la pasión del mundial en pantalla grande, porque vamos a estar regalando dos televisores 4K Ultra HD. Vamos a estar regalando también un equipo de sonido para que ahí armes tus tonos, armes tus rumbas, armes, como dice la canción, hasta las 6 de la mañana te vacío. Así es. Y además también vamos a tener kits mundialistas. Vamos a tener las camisas, los polos, los vales de consumo, las pelotas oficiales del mundial y mucho más. Para ganar es muy fácil, porque ya está Kaira por aquí también, como estás, amiga, y ella nos va a decir, nos va a indicar cómo tienes que participar. Amiga, buenos días.
1: ¿Qué tal, amiga? Buenos días. Buenos días a todos los oyentes. Así ya estamos a nada del primer sorteo del premiazo de papá. Es que tenemos el premio de papá. Ya les indicó Gloria qué es lo que tenemos de regalos. Y para que se inscriban, tienen que enviarnos sus datos completos, nombres, ajá, y apellidos, ajá, de dónde son, su número de, sí, teléfono. Como ya les he repetido muchas veces, es importante que manden datos completos, porque muy si bien, no, no se les puede anotar.
0: Sí. Porque a veces nos dejan un nombre y un apellido, ¿no?
1: Exacto.
0: Entonces, ¿y cómo vamos a saber su otro apellido?
1: No. Hay algunos que solamente te dejan el nombre, por, sí, ejemplo.
0: O te dicen, amiga, anótame. Y después te dicen, sí, amiga, ¿me anotaste?
1: Exacto, pero uno no puede, no es adivino para saberle los nombres.
0: Claro,
1: porque tiene que dejar datos completitos.
0: Por supuesto, chicos. Así que ya saben, ¿ah? Así que, mamita, tú que estás ahí escuchando la radio también, inscribe a tu papito, inscribe a tu suegro, a tu esposo, inscribe a tus hijos también, a tus tíos, a tus cuñados, a tus hermanos. Inscribe a todos los papitos de la familia, porque a veces dicen, oye, nosotros los papis nunca piensan, nosotros los papis nunca ganamos nada. No. Esta campaña, el regalo de papá, está pensada especialmente para ti, porque obviamente, papito se lo merece todo. 27-7771 y 94-80-005-93, y también con los muchachos de la móvil. Y tenemos el ranking hoy día. Hoy estamos 6 de junio del 2026. Es nuestra edición número 23. Ya tenemos las candidatas, el mix Perdidos de Son del Duque, Llorarás, en ritmo con Chancalatas, con el grupo Loan.
1: Ritmo Loan.
0: Uy, qué sed. El mix Pocoyo de Corazón Serrano, Fit María Becerra y Cantinera. De Armonía 10, en la voz de
1: Moisés Sánchez.
0: Ese Moisés Sánchez, ¿cómo se le iban los ojos cuando le invitaron a un programa de televisión?
1: Lo viste.
0: Qué bárbaro. Bueno, no solamente a Moisés,
1: Steven,
0: sino
1: Franco,
0: tú también. Despertando la vida, el Steven, a la adultez ya.
1: Se olvidó de los juguetitos.
0: Por favor. ¿Quién era la chica? ¿Cómo se llamaba?
1: Gabriela Serpa.
0: Sí, es que rechaza por esta vez. Yo, la verdad es que la envidia me corroía. No, regia. El también el, ¿cómo se llama? El
1: Percy Laván.
0: También.
1: O sea, pero hay algunos que fueron como que muy disimulados. Si tú te pones a ver el video, disimularon bien. En cambio, Moisés Sánchez no disimuló, pero nada. O sea, nada. Al igual que Steven un poco más,
0: ¿no?,
1: disimulado,
0: sí,
1: Steven,
0: sí,
1: Franco, pero igual se le notó la mirada, ¿no?
0: Sí.
1: En cambio, Moisés fue,
0: claro,
1: los ojos se le fueron en una.
0: Sí, realmente. Qué bárbaro estos chicos. Bueno, vamos a arrancar el ranking. Ya conoces las candidatas. Presentamos puesto número 15, Bella Ilusión con los Caribeños de Guadalupe. 6 semanas en lista y tiene 3 ubicaciones que baja este fin de semana. Luego tenemos Cuando se ama con las Estrellas de la Cumbia, 9 semanas en lista y baja 5 ubicaciones. Es el ranking mix de Frecuencia 100.
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0: audios también que dicen: hola Gloria, buenos días, anótame por favor para el regalo de papá. El rico pesquedo a mi querido Oscarcito. Muchísima suerte. Pero voten también por sus candidatas, pues. Cabanecita, sí. Ya estás anotado, corazón, ya estás anotado. Mix perdidos. Somos Kaira y yo, ¿ves? Que son del Duque. Listo, mi querido Bet. Oye, mañana son las elecciones. Ya sé que el voto es secreto, pero infórmense, por favor. De esos dos candidatos aún tienen tiempo. Mañana. Y acudan temprano, pues no sean palomillas. No van a estar yendo a las 5 de la tarde. Por favor, gente. Vayan a emitir su voto. Desde temprano. Oye, nomás.
1: Acá escuchando Frecuencia 100 y mi radio me ha pasado la vida. A ver, estamos acá. Quiero mandar un saludo para toda la gente de Coca-Cola. Atentamente, yo voy a dar esa clase. Y queremos mandar un saludo para toda la gente de Coca-Cola. Ahí para acá, para mi pata gordito.
0: Gordito.
1: Estamos todos activados acá escuchando Frecuencia 100 y mi radio para toda la vida. Ay. Y queremos escuchar la canción de Chúpate la Plata.
0: Oye, me queda claro que están a todo volumen, ¿eh? A todo volumen, casi que ni lo escuché. Mi querido Kevin de La Esperanza, mucha suerte. Están votando también por acá por Son del Duque con el mix Perdidos. Hola amiga Gloria, mi nombre es Ismael, me dicen de Urbanización La Merced. Mi voto es para Cantinera. Participo por los premios. Suerte. En Miramar, saludos para Gilmer Hilario. Anotado también. Y para toda la familia Hilario. Anotadísimo. Por acá a mi querido Ivancito, también de Alto Trujillo. Saludos. ¿Ah? Mix perdidos, me dicen por acá. Punto para Mix Perdido. ¿Ah? Mañana. Claro. Mi querido Ángelo, tú sabes. Chócala. Mi voto es para Cantinera. Dicen que hay una propuesta de 3 chelas por 10 soles. Oye, me apunto. Pero también depende de la chela. Si va a salir de nuevo esa chela feaza que había antes, no. No pasa nada. Ya no existe, creo, ¿no? Esa chela ya. Ay, no, qué horrible era. Ay, no. Bueno. Ahora a presentar, Kaira, el puesto número 13. Puesto número 13, ¿quién viene? Dímelo. Sí, ya sé. ¿Es un nuevo ingreso o me equivoco?
2: Nuevo ingreso. Uy, te va a gustar muchísimo. Me encanta. Me encanta el que canta. 13. ¿Lo presento?
0: Sí, claro. Porque yo sé que esa canción a ti te encanta, te gusta, te fascina. Es la canción que has estado esperando.
2: Un ingreso. Te alejas en la voz de Felipe Bracamonte de Armonía 10 de Piura. Ingreso, posición número 13.
0: Y luego vamos a escuchar el puesto número 12.
2: Desde que te vi, de Corazón Serrano, que tiene 10 semanas en lista y baja 5 ubicaciones.
0: Estamos presentando el ranking de la semana aquí en Frecuencia 100.
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1: Para ti, Lima.

0: ¿Qué? Sí. Va el audio. A ver. Nos han mandado un audio por aquí.
1: Buenas tardes. Frecuencia 100, mi radio, mis para todos.
0: Buenos días, hoy.
1: Mi voto es para todo, para Corazón Serrano. El mismo poco yo.
0: Uy, qué buena.
1: Saludos desde Avellaneda, Argentina, para la ciudad linda de Laredo. Abrazo a la distancia.
0: Ay, gracias a la gente de Argentina. Hola, chiquilla Gloria, me dicen. Oye, ayer ganó Perú, de verdad.
2: Con remontada.
0: Estoy festejando porque el año pasado, desde el año pasado que no ganaba, no ganábamos, me dice, yo voto por Cantinera. Saludos. ¿Cómo fue el partido, Kaira? Cuéntame, por favor.
2: Yo no lo he visto con exacto el partido porque me había olvidado, gente. Yo le estaba hablando con Wilson Príncipe. Kaira, ¿qué tal el partido? Y le digo, no lo he visto porque me he olvidado. Pero sí sé que Perú ganó 2-1 con remontada porque inició ganando la Haití, pero... Perú remontó con goles de Renzo Garcés y de Jairo Vélez.
0: ¡Ah! Oye, bien por Perú. ¿Pero por qué fue este encuentro? ¿Para qué fue?
2: Amistosos.
0: Amistosos.
2: Para que vayas al mundial, amigo.
0: Ya. Bueno, ya. Bueno, pero qué chévere, gente, qué chévere. Una alegría para todos nosotros, antesala lo que serán las elecciones del día de mañana. Por acá me dice, cervezas para misios. Depende de la cerveza, amigo. Depende de la cerveza. Aparte que depende el trago también, ¿no? Porque, ¿qué pasa si te compras tu traguito de 60 soles? ¿Entre cuánto los tienes que dividir? ¿Quién sería el misio?
2: A veces se juntan mucho más personas para reunir para un trago.
0: Porque uno no se compra tu trago de 1000 soles para que lo compartas entre tus patas. Ya, pues amigo, por favor, amigo. Dicen, hola Gloria, buenos días. Mi voto es por Cantinera de Armonía 10. Un saludo para Carlitos Divas, ¿eh? Que no tiene señal este fin de semana. ¿Por qué no tiene señal?
3: ¿Por qué?
0: Que no se reporta, dice. No es que no tenga señal, amigo. No lo dejan, seguro. No lo dejan.
2: Lo han decomisado el teléfono.
0: Uy, que le habrán encontrado a ese Carlitos Divas. Alianza sacando cara por la selección, dice.
2: Justo iba a decirte, porque Carito Castañeda me acaba de escribir y dice, ya, pero ¿de qué equipo son? Son de Alianza, gente. Así que lo he visto por ahí. Alianza es el Perú.
0: Muy bien.
2: Perú es Alianza.
0: Muy bien. Por acá también me dicen, los goles vinieron de los jugadores de Alianza Lima. Ya, gente, pero están en la selección. Cuando hagan goles por sus selecciones individuales, también ahí se celebra. Hoy estamos celebrando por el Perú. ¡Viva el Perú! Con el puesto número 11. ¿Quién viene en el puesto número 11?
2: En el puesto número 11 viene Amor Rebelde con Duele el Amor. Esta canción tiene 2 semanas en lista y sube 2 ubicaciones.
0: Ramiro Figueroa, que anda en sufrimiento, mi amigo. Sí. Dice, porque cuando juega amistoso Perú siempre gana. Lo mismo digo yo. Sienten la presión, no están acostumbrados a sentir la presión, porque ya cuando sienten para eliminatoria, cuando juegan para eliminatorias, ya sienten la presión y se loquean. Puesto número 10.
2: Es que ahí convocan a Guerrero para las eliminatorias. Puesto número 10, La Bella Luz con el mix Quiero Ser Feliz. 12 semanas en lista y baja 4 ubicaciones.
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0: a presentar el puesto número 9.
1: En el puesto número 9 viene Corazón Serrano con el mix de Sueño en voz de Sharik Arevalo. Oh, esta canción tiene 2 semanas en lista y sube 6 ubicaciones.
0: Sigue siendo tendencia, ¿no?
1: Tendencia número 1 y tendencia número 2 con el mix La Trampa.
0: Y luego vamos a escuchar el puesto número 8.
1: En el puesto número 8 viene Amor Sincero con Amor Rebelde. Esta canción tiene 11 semanas en lista y baja 3 ubicaciones.
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0: Victoria, por favor, para María Esther de la Cruz en su local de productos de limpieza en El Porvenir, en la calle Micaela Bastidas, que siempre están con frecuencia 100. Gracias, mi querida María Esther. Lo máximo. Ay, ay, ay. Ay, ay, ay. Mi querido Wilson Príncipe, hay evento este domingo 21 de junio, caerá a las 2 de la tarde, a partir de las 2 de la tarde, en el Estadio Chan Chan. ¿A qué no sabes? Adivina, adivinador.
1: Cuéntame.
0: 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Este evento lo está organizando la Asociación de Exalumnos Tupacarinos. En el Estadio Chan Chan será el 21 de junio a partir de las 2 de la tarde. Ya lo saben, ya lo saben. Seguimos con más. Por aquí me dicen, dilo, Kaira, dilo, Kaira. No jugó en la U. Vélez.
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0: Obvio, y tú lo sabes, Vanesita. Sí. Como diría mi amigo Milton Orbegoso, la platita es importante. Buenos días, Kaira. Yo voto por Cantinera de Armonía 10. Listo, mi querido Jesucito desde Buenos Aires. Suerte. Querido Panchito, me dice todo para el corazón serrano. Ya estoy, me dice, bien. Yo soy un cholo bueno. Estoy recuperando y sobre todo gracias a mi radio Frecuencia 100, mi radio mix para toda la vida. Y hemos presentado hasta el puesto número 8. Vamos a recordarle a la gente cuáles son las candidatas. Una de las candidatas para el día de hoy.

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No, no, no, salud. 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

Nix Pocoyo de Corazón Serrano con Fit María Becerra.

0: No. Aunque mi amigo Ramiro dice que debemos ir a votar adormecidos.
1: Sí, yo digo que los necesitamos.
0: Es justo y necesario.

0: Pocoyó, ¿no? En redes está ganando el Mix Pocoyó. Luego le sigue
1: Cantinera.
0: Luego el Mix Perdidos con Son del Duque. Y luego Llorarás del Ritmo Loa. Y bueno, aquí en cabina está ganando Cantinera. Y luego le sigue el Mix Perdidos. Y luego le sigue Llorarás. Así que sigan votando, gente, por su candidata favorita. Somos Frecuencia 100, mi Radio Mix para toda la vida. Y es momento. Uy, no, mi voto es para Cantinera, me dice. Mi voto para Llorarás. Ritmo Loan, pero de Naranja Mix. ¿Qué fue, mano? Vamos a presentar entonces el puesto número 7. ¿Quién viene en el puesto número 7?
2: El puesto número 7 viene Corazón Serrano con La Metralleta. Esta canción tiene 3 semanas en lista y sube 3 ubicaciones.
0: Oye, hoy día no ha venido Edgar. ¿Le están echando de menos?
2: Confirmen.
0: ¿Extrañan a Edgar Ávila?
2: Quizá la Vanesita.
0: En el ranking. Quizás la Vanesita le extraña.
2: Quizás.
0: Vanesita. Sí,
2: confirma.
0: Sí, confirma. Sí. Que nos mande un audio la Vanesita. ¿Y Vanesita? ¿Sí o no? Hoy ya lo ha venido Edgar hoy. A las 0 horas aquí.
2: ¿Qué habrá pasado?
0: No, así está bien, dice Frank. Frank es un real.
3: Jamás, hermano, amiga, mujer. Estamos felices sin la Edgar. Seguramente, como ha salido anoche a bailar en esa disco gay, por eso que no ha venido. Está borracha, tirada en su mueble. Estamos felices sin él.
0: Lo que la gente pida, lo que la gente reclame. Edgar,
2: ya fuiste.
0: Amigo, donde quiera que te encuentres, quédate ahí.
2: Como dice Lucas, F, bebé. F por ti.
0: F por Edgarcito.
2: Ahí en el cielo.
0: Se escucha un llanto. Puesto número 7, La Metralleta. Puesto número 6.
2: Mix Fiera Inquieta con Amor Rebelde. Esta canción tiene 8 semanas en lista y baja 3 ubicaciones.
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5: Y ahora

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estamos más cerquita, el 27 de junio, que es sábado, y a las 6 de la tarde vamos a tener la oportunidad de estar disfrutando de este cuarto festival de rock Pilsen Music, que será de forma internacional, porque llega Vilma Paz.

supuesto. Los auténticos decadentes. Oye, ¿sabes qué me di cuenta el día de ayer? Y a un cumpleañito, pues, ¿no? De... con Lucas. Y a que no sabe. Los chibolos se loquean. Con esta... de la canción de... Hora loca, pues hora loca para todas las edades. 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

0: solamente esa, sino también ellos a los 6, 7 años cantando que tienen un problema de difícil solución. En una época difícil de su vida.
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0: qué lindo, qué lindo, ¿eh? Este cuarto festival de rock Pilsen Music será este sábado 27 de junio. Y aparte, amiga, hoy esta canción es para dedicar a esa persona que a ti te encanta.
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0: Tu forma de ser. Hoy hay un montón de canciones de los auténticos.

0: favor. 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Vamos a seguir presentando el ranking de la semana. Puesto 5. ¿Quién viene en el puesto 5?
1: Tu canción favorita, Armonía 10. Con la canción Cuando Florezca el Chuño, obviamente en la voz de Steven Franco, que esta canción tiene 5 semanas en lista y baja 3 ubicaciones.
0: Luego en el puesto 4.
1: En el puesto número 4 viene el mix Llorarás de las Estrellas de la Cumbia. Esta canción tiene 7 semanas en lista y se mantiene en su misma ubicación.
0: Sigan votando, gente, por su candidata favorita, porque ya saben, tienen el mix Perdidos, Cantinera Armonía 10. Llorarás con el ritmo Loa y el mix Pocoyo de Corazón Serrano. Esto está muy reñido el día de hoy. Sigan, sigan votando, sigan votando. Somos Frecuencia 100.
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3: Sigue Franco cantando Cuando Florezca.

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0: lealtad ante todo.
1: Siempre leal. Wilson, yo fiel.
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1: Nunca he sido tan fiel como a la radio. Nunca. Nunca jamás.

0: preguntando. Oye, nuestro amigo, ¿ves? Paquito me dice, voto por Cantinera, Gloria. Listo. Por acá nos están mandando a bailar la metralleta, ¿eh? Hacer nuestro tren. Por aquí también agarra y hace rato estábamos comentando sobre Edgar, pues, ¿no? Que es que lo extrañaba la gente a Edgar, que si nos hacía falta aquí, aquí en el grupo. Y la gente está activa.
1: No sé, la verdad, ¿quién le ha dicho que iba a ingresar a la radio? Porque estamos completos, completos estamos. Mire, en la mañanita con los boleros está la Wilson.
0: Cierto.
1: Ella no quiere que lo acompañe
0: nadie. Jamás, solo,
1: luego,
0: solo.
1: Luego, entra Gloria con los WhatsApp pedidos.
0: Yes.
1: A las 10 comienza tu show hasta la 1. De 1 a 4 está la bebita esa que siempre me encanta que hace los WhatsApp. Y luego entra mi amigo la Milton, mi ex, la Milton. Y de ahí luego, en la noche, entra mi papi, mi Mickey, mi chulo, mi rey, la Peter. ¿Dónde va a entrar él? Seguramente en el horario de 12 de la noche a 2 de la mañana. Creo que le cae perfecto en ese horario que entra la Edgar. Sí.
0: Pobrecito, nuestro Edgar está que le hace bullying. No puede ser, gente. ¿Qué tal el horario de 12 a 2 de la mañana, dice, para Edgar?
2: A pedido de la Vanesita.
0: Sí. Porque dice, ¿dónde? Oye, la Vanesita se sabe con puntos y comas la programación de la radio. ¿Ah?
2: Me encanta,
0: me encanta, sí, Vanesita. Vanesita, oye, 12:35, Kaira. 12:35 no puede ser. 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Falta una semana exactamente para el sorteo, porque el próximo sábado a las 10 de la mañana exactamente vamos a estar realizando el sorteo respectivo de esta gran campaña que se llama El Regalo de Papá. Por acá el señor me dice, ¿sabes, Gloria, dónde tiene que ir Edgar? Le digo, pues, ¿dónde, no? En FTV, me dice. ¿Va?
2: Va, Kevin dice que están completos también.
0: Cantinera de Chicho de Jora. Hola, amiga Gloria, mi voto es por Cantinera. Listo, mi querido Merlin. Un saludo para ti, gracias por estar siempre con Frecuencia 100, ¿eh? La gente del bosque. Gracias. Ahora sí, mi querida Kaira, vamos a presentar el puesto número 1 y también el disco mix de la semana.
2: En el puesto número 1 se queda el mix Perdidos de Son del Duque con 290 puntos.
0: Y luego.
2: El disco mix de la semana, Cantineras, que es su segunda semana como disco mix. Este queda con 380 puntos.
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0: ahorita necesita un asistente.
1: Yo iba a decir un esclavo.
0: Carlita necesita quien le limpie el escritorio.
1: O sea que ya sabemos lo que se va a dedicar Edgar de acá en adelante.

0: ir, Kaira.
1: Pero sí prometemos regresar. ¡Sí! Eso sí, quedarnos no.
0: El día lunes, yo a partir de las 9 de la mañana voy a estar con todos ustedes y Kaira pues a partir de las 10. Gente, que tengan un excelente fin de semana. Mañana toca votar en esta segunda vuelta. Por favor, piensen, infórmense, consideren absolutamente todo lo que ustedes necesiten considerar. No se dejen llevar a lo loco. Que mi amiga, mi vecino, mi perrito, mi tío, mi ex, que no sea una excusa para hablarle al ex. Oye, ¿qué piensas? ¿Por qué vas a votar mañana? No, no, no.
2: ¿Qué?
0: Tomen conciencia de lo que ustedes quieren para su país. Si tienen hijos, con mucha más razón, para el futuro. Gente, por favor,
1: voto responsable.
0: Exacto. Como dice Kaira, con un voto responsable y sobre todo hoy respeten la ley C. Eso es hasta mañana en la noche, ¿no?
1: Sí.
0: Hasta las 12 de la noche.
3: Exacto. Gente, qué triste,
1: no,
3: gente.
1: No voy a soportar, no estoy soportando.
4: Pipi.
0: Menos mal, yo compré la semana pasada. Cuídense mucho, sigan con Frecuencia 100.
1: Mi Radio Mix para toda la vida.
0: Que sea lo que Diosito quiera. Pero ya, ve ustedes.
1: Estoy nerviosa,
0: también.
1: Estoy nerviosa.
0: No se pongan tercos.

0: 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Gracias por escucharnos y nos reencontramos el próximo sábado. 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

Bueno, estamos en el mes de Papito. Claro que sí, ahora es la oportunidad para ellos tener la opción de ganar los premios de Frecuencia 100 y Radio Mix para toda la vida. Claro que sí, como todas las tardes. Bueno, aquí estamos listos y preparados para poder iniciar la programación de Frecuencia 100 y Radio Mix. Como siempre, es todo un placer, un honor poder acompañarnos. Claro, en nuestra programación. Bueno, y así mismo hacer

0: concierto. El aniversario del gran Wilson Benítez. Claro que sí. Todo esto se llevará a cabo el día 21, domingo 21, en el Estadio Chanchana. El más amplio, el más acondicionado. De esta manera poder disfrutar con todos los papitos el aniversario del gran Wilson Benítez. Antología estará presente, Max Salvador y muchos más. Así que quédate con nosotros. Nosotros también aquí tendremos un sorteo espectacular, o la entrega, más dicho, de los regalos anunciado para esta tremenda fecha. Mi querido Coco Cantos, dice Edwin, estamos atentos a la jugada. Es importante, Coco. Yo pensé que estabas un poquito dormido, pero no.
1: Los años nuevos.
0: Vamos a acompañarnos hasta las 5 de la tarde. Gracias por la sintonía.

ustedes, Edwin Rodríguez, hasta las 5 de la tarde. Luego vamos con los saludos, vamos a seguir escribiendo papito para el sorteo. Se viene el aniversario del gran Winston Benítez. Súbele volumen, que esta es Frecuencia 100, mi radio, mis palabras.

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0: canción. ¡Qué buen tema! Justamente por acá estábamos conversando con un gran amigo. Me dice, Edwin, ¿qué tal? Un saludo para la señora Mari Basilio. Estamos aquí en Urbanización Vía Los Contadores, escuchando la radio a todo volumen. La gente de Vía Los Contadores. Para el amigo Juan y Diego Cardenza. Oyente de Frecuencia 100, ¿qué tal? Hola, hola, sí. Las que dan set, espectacular el programa.
1: Alex Estrima.
0: Vamos a ir complaciendo también con las canciones que nos van solicitando. Recuerda que tenemos también los... Los pedidos vienen a partir de las 4 de la tarde todavía. Ya, los pedidos vienen a partir de esa hora. Mientras tanto...

0: vale la pena, amigo. Oye, ¿qué?
1: ¿Qué fue, mano?
0: Bueno, y con esta canción estamos culminando las que dan sed aquí en Frecuencia 100 y Radio Mix para toda la vida, variando la

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¡Sal el pueblo, fin de semana! Aquí como todas las tardes, imponiendo la cumbia, la música. Bueno, complaciendo por ahí con las canciones. También es importante ir complaciendo a la gentita con los temas.

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11: Con mucho cariño, el Ruiseñor de América y su

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1: Buena, buena, buena aquí. Vamos con el anuncio oficial. Por los 17 años, 17 aniversario del gran Wilson Benítez del Perú, claro que sí, 17 años cantándole al Perú. 17 años con esa gran humildad y sobre todo pues con temas maravillosos que han pegado y están en el gusto del público trujillano, el público peruano, los amantes del folclore nacional. Desde Otuzco, para todo el mundo. Wilson Benítez celebra su aniversario. Bueno, y esto será, por supuesto, con una cartelera de lujo espectacular. El día domingo 21 de junio, celebrando juntos el Día del Padre y los 17 años, por supuesto, del gran Wilson Benítez del Perú. Ya probamos la sangre de Wilson Benítez, la sangre. Eduardo Saldaña. Le manda saludos a la inversión.

Señoras y señores, domingo 21, felicidad, papá. Feliz aniversario, Wilson Benítez, Max Salvador, Éxtasis del Amor, Antología. Además, por si fuera poco, también estaremos con nuestros amigos de la banda Otuzco Star. Claro que sí. Este es el original, me dicen por acá. Ya, perfecto. Wilson Benítez, Antología, Éxtasis, Max Salvador. La banda Show, Otuzco Star. Esto será en el estadio. El estadio Chan Chan.

0: Ahora a continuación, miren los WhatsApp pedidos. Ok, se viene los WhatsApp pedidos.
1: Vamos a bailar, mi gente, que se...
0: En unos instantes empezamos entonces con los audios.

0: la sintonía, muchas gracias. Y hasta nuestra próxima edición.
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1: Hola, buenas tardes. Yo escucho Frecuencia 100, mi Radio Mits para toda la vida. Mi WhatsApp pedido para el día de hoy es la falta que me haces de Grupo 5. Gracias.

0: Vieras la falta que me haces. Tremendo recuerdo. Tremendo recuerdo, linda canción. Bueno, como cada tarde, estamos listos aquí en la radio, estamos listos en cabina para poder complacer a la gentita con sus pedidos musicales. El momento de enviarnos tu audio 94-80-005-93. Vamos a complacer con tu pedido musical hoy sábado. Sábado, fin de semana. Eso, eso, eso, eso.
1: Este es un...

Hola, Frecuencia 100, una canción samaritana de Cuarteto Continental. Saludos para mi amigo Kiki y su amor, la gordita Caterine. 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
1: Te escucho. 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Mi pedimos acá de Tony Rosado, la Tony Mix número 5.
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15: Hola, Frecuencia, porfa, una canción, Migajas de Amor, Agua Marina en vivo. Y escucho Frecuencia 100 y Radio Mix a toda la vida.

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1: Muy bien, aprovechando el tiempo. Son exactamente las 4 de la tarde con 33 minutos. Tenemos más pedidos musicales aquí en Frecuencia 100. Vamos por acá, a ver. Tenemos el audio. Hola, ¿qué tal?
2: Hola, hola, buenas tardes. Frecuencia 100 y Radio Mix para toda la vida. Mi WhatsApp pedido es el Mix Recuerdos 2 de Armonía 10 en vivo.

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1: La canción dice...
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disfrutando en la programación de la radio, la música espectacular. En este sábado y domingo de ley seca. Sábado y domingo de elecciones. Vaya temprano nada más. Medite bien, haga bien sus cosas, chequeen bien, analicen bien. Después de su voto, no hay marcha atrás. No te dejes llevar de la familia, de los amigos, que yo por acá, que aquí, que hace 10 años, 20 años vivíamos mejor. No. Vive el momento.

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sábado fin de semana y estamos en cabina, estamos en Frecuencia 100 y Radio Mix para toda la vida, alegría. Mañana nos toca sufragar.

rompe, rompe. Saludos para la chiquilla Sandy Ramírez en el Mercado de la Unión. Está plena sintonía para Javiercito González García también. Con frecuencia 100. Mañana Peter temprano, sufragar mañana. Y de paso a comer ese combinado de la tía Veneno en la esquina de... En la esquina del cole, dice. Saludos para mi amiga María Esther de la Cruz. Productos de limpieza y por venir en la Micaela Bastida. Hola María Esther. Y para la chica del TikTok, Lorenita de la Cruz, que viva la soltería. ¿Qué? Son Spa Lorenz.

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olvides de mí, mi amor. Valeria Zapata. Somos Amaya. 5 de la tarde con 30 minutos, 5 con 30, frecuencia 100. Recuerda que luego de las 6 de la tarde, hoy regalo los six pack de cerveza. En la secuencia que tú ya conoces, que siempre todos los sábados se inicia a las 6 de la tarde. ¿Cuál es? Las que dan sed. Esa que te gusta, esa que te encanta. Se viene luego de las 6 de la tarde en frecuencia 100 y hay más regalos. Y seguimos inscribiendo a papá. Porque papá también se merece lo mejor.

0: Gente quiere podio. Quiere podio a la gente.
1: ¿Qué?
0: Luego de las 6. En el live. Y a TikTok. 5 de la tarde con 43 minutos, 5 y 43 en frecuencia 100. Finalizamos la primera hora de programación. Ahora el sábado, fin de semana, estamos en la previa. Mañana, otra vez. Mañana a todos, es un deber sufragar, por favor. Tú sabes. Saludo para mi amiga Cris.
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0: La Esperanza, saludos. Buena Cris. Claro, tiene que ser con la salsita.
2: Para ti.
0: Para Rosángela. El buen sabor de Rose.

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Saludos para Rosita de parte de su amor platónico, el que nunca la olvida. Rosita en Laredo, saludos. Aquí iniciamos la secuencia, las que dan set en frecuencia siempre. Pero antes, escucha bien, seguimos inscribiendo a tu papá. Si tú tienes tu papito, de repente alguien de la familia que sea papi, escríbelo con nombre, apellidos y con número de celular aquí al WhatsApp de frecuencia 194-80-00593. O me puedes llamar también al 27-7771, porque hay un cargamento de regalos en su día. Porque Frecuencia 100 también es la radio de papá.

a regalar, atención, dos six pack de cerveza. Si son dos six pack para un chelero o chelera, vamos a inscribirse ahora mismo. Y también regalo un pollo a la brasa con harta papa frita, ensalada, con todas sus cremas. Gracias a mis amigos de Pollería Teresita en Santo Dominguito, en la calle Camilo Bren. Vamos, vamos, inscríbete. Estoy regalón.

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0: Se la sabe toditas, toditas se la sabe. Benito Morbegoso, él se contenta dedicando canciones. Me estoy vengando, Mix. Me cuenta que tú me paras haciendo un homenaje todas las tardes. Subes tu rating, haciéndome mención. Oye, qué chévere, estamos presentando la secuencia de las que dan set. Hay mucha gente que viene inscribiéndose. Bueno, están inscribiendo papá y también se inscriben para que puedan llevarse los dos six pack de cerveza. Armando Príncipe, acá está Armando Príncipe, buenas tardes.
1: Buenas tardes, Peter Rosas. Me comentan que amenaza con irse a Chile.
0: Sí, ya tiene los pasajes ya.
1: Pero Pedrito Blas, ¿ya? ¿No? Me ha indicado que solamente van a ir... tres. Él y Ñoñito nada más.
0: Nada más.
1: Porque solamente a Ñoñito lo quieren allá.
0: Quieren Armonía 4 por Ñoñito.
1: Sí, sí, sí, sí, sí. O sea,
0: Milton Orgoso sigue haciendo programa.
1: Nada más.
0: Continuamos. ¿Es en serio que se va? Milton, ¿ah? ¿Eh? Sabía. O sea que era cierto.
1: Sí, pero dicen que el pasaje es de solamente de ida.
0: Ah, ya. Ya,
1: se queda allá, ya.
0: Te creo, Mix, te creo. Anótate, bueno, anótate también para el Pollo a la Brasa. 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Tremendo pollazo a la brasa.

la cintura y la cadera. Saludos para mis amigos del volante, Beto Loyola, Ramiro Alonso, dice por aquí la gente de La Esperanza Parte Alta. Saludos también para Milton Ponce, la familia Ponce Corrales. Para Miguel Ponce, allá en Italia. Un abrazo a la distancia, la sintonía es total, me cuentan allá en Italia también. Disfrutando de las que dan sed, una secuencia espectacular donde estamos regalando cerveza y también el pollo a la brasa, gracias a mis amigos de Pollería Teresita. Vamos a finalizar la primera hora de esta secuencia que nos está motivando, ¿eh? Con un saludo para la mamita Cinda Alcántara, siempre recordando a su hijo, un gran amigo.

0: El amigo Marquina, Multiservicios, Automotriz Marquina, el popular espátula de oro.
1: Así.
0: Frente
1: así.
0: A la piscina del Colegio Modelo.
1: Para la gente de la Madrid.
0: Seguro que quiere su bolo, mi amigo Sandro Rosell. Para Ítalo Tirado, saludos.

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